Es Match 100.1 más Pop, conéctate, Alex Warren, Fever Dream. Lo que acaba de sonar, 5 de la tarde con 4 minutos, Matcher. Bonito miércoles para todos. 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Vámonos con Dua Lipa y Calvin Harris, esto es One Kiss. Ya 234 rolas van en este miércoles en Match 100.1 más Pop. Conéctate.

Suena Match 100.1 más pop. Conéctate, Baby Joel, a cargo de Dominic Fike. 5 de la tarde con 10 minutos, mi querido Matcher. ¿Cómo te va? Espero que súper bien. Oigan, quiero platicarles que Dominic Fike acaba de estrenar Wallflower. Es un nuevo sencillo que sirve como adelanto de su próximo álbum, How to Quit Smoking. Yo soy Joana Martínez, te acompaño hasta las 6. Y es que esta canción fue lanzada el pasado 28 de agosto. Ya está arriba, Matcher, en todas las plataformas. Pero eso no es todo, porque fíjate que Dominic Fike también ya confirmó que su nuevo disco llega el 9 de octubre. Literal, un mes, Matcher. Un mes falta. Así que Wallflower apenas es una probadita de lo que viene esta nueva etapa del artista. Como decimos, Matcher, es un taste test de lo que viene. Vamos a escuchar a Billie Eilish, Wildflower, la rola número 236 de esta tarde aquí en Match 100.1 más pop. Conéctate.

0: Estás en Match 100.1 más Pop. Conéctate. Billie Eilish, Wildflower Matcher. Fíjate que Bruno Mars reveló qué fue lo que más le sorprendió de Lady Gaga mientras trabajaban juntos con Jai With A Smile. Te voy a contar de qué hablo a las 5:23. Yo soy Joana Martínez. Quédate conmigo en Match 100.1 más Pop. Conéctate.
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Estás en Match 100.1 más pop. Conéctate, Lady Gaga va The Romance. Feliz miércoles, Matcher. ¿Cómo te va? Espero que super. Oigan, fíjense que Bruno Mars reveló qué fue lo que más le sorprendió de Lady Gaga mientras hacían esta canción Die With A Smile juntos, Matcher. Esta colaboración que tienen buenísima. Yo soy Joana Martínez, estoy contigo hasta las 6. Fíjense que según contó durante sus primeras sesiones, Lady Gaga sacó inmediatamente un bolígrafo y una hoja de papel para anotar los acordes de la canción porque quería entenderlos perfectamente. Bruno confesó que nunca había visto a alguien hacer eso en el estudio. O sea, como que normalmente los cantantes nomás dicen, pues ok, vamos a grabar, pues no me interesa tanto, pero como que Lady Gaga realmente quería entender las notas, los acordes, las armonías, todo, Matcher. Es un detalle que muestra que detrás de un hit también hay mucho trabajo y preparación, Matcher. Vamos a escuchar a Hugo Is Moving to the Sun. Ya 240 rolas van en este miércoles en Match 100.1 más pop. Conéctate.

Suena Match 100.1 más pop. Conéctate, Sabrina Carpenter. Please, please, please. 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Vamos a escuchar a Christina Perry con A Thousand Years. Ya 242 rolas van en este miércoles en Match 100.1 más pop. Conéctate.

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0: Estás en Match 100.1 más pop. Conéctate, Chamimpala Loser. Matcher, yo soy Joana Martínez. Ya casi me despido, pero en punto de las 6 de la tarde llega Rox Trujillo con una hora de música continua. Quédate conmigo en Match 100.1 más pop. Conéctate.
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suena Match 100.1 más pop. Conéctate, Pump It, a cargo de Black Eyed Peas. Lo que acaba de sonar. ¿Cómo te va, mi Matcher? Bonito miércoles. Yo soy Joana Martínez y ya llegó la hora de despedirme. Gracias por haberme permitido acompañarte en esta tarde en punto de las 6. Te dejo con Rox Trujillo, que te acompaña con una hora de música continua. Mañana en el Match Morning, Mitch Peregrina contigo de 6 a 10 de la mañana. De 10 a 2 de la tarde, Karen López, y a las 2 regreso yo para seguir haciendo Match contigo. No te olvides de seguirme en mi Instagram, me encuentras como arroba Joana Martínez FM y por supuesto arroba Match Radio HQ. Que sigas teniendo una bonita tarde, Matcher. Yo me despido con Michael Jackson, Love Never Felt So Good. Ya 247 rolitas van en este miércoles sonando aquí en Match 100.1 más pop. Conéctate. Bye, bye.

Matt, 5.1 más Pop Connected. Acabas de escuchar a Bruno Mars con eso que se llama Ayos Matt. Cuando son ya 6 de la tarde con 10 minutos, Matt. Gracias por seguir conectados conmigo. También a través de la aplicación gratuita de iHeartRadio. Oigan, sí saben, ¿verdad? Que tenemos accesos para que se vayan a uno de los conciertos de Bruno Mars próximamente en nuestro país. Les cuento más de esto. Soy Rex Trujillo contigo hasta las 10 de la noche. También sonando por la app gratuita de iHeartRadio, Matt. 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Te cuento más, Matter. Soy Rox Trujillo contigo hasta las 10 de la noche, también sonando por iHeartRadio. 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De verdad que sí. Vamos con más música. Les pongo algo de Lola Jones. Eso se llama Messi, 6 de la tarde con 12 minutos. Vamos con más música en esta hora de música continua. Y es la canción número 251 de lo que va de serie en marcha. 100.1 más pop. Conéctate, soy Rox Trujillo, el match. Regreso con ustedes.

Es Match 100.1 más Pop Connected. Acabas de escuchar algo de Sia, se llama Chandelier, cuando son ya 6 de la tarde con 20 minutos. Y si me escuchan Matchers medio rara, diferente, es porque traigo una gripa que no se imaginan, pero aquí estoy dando guerra, echándole muchas ganas, ¿verdad? Porque estos cambios de clima tan bruscos, y de repente, ya sabes, estamos en lo helado y salimos al calor también nosotros, y a lo helado y al calor, pues también esto nos afecta demasiado. Pero bueno, aquí andamos, echándole muchas ganas y poniéndoles mucha música continua. Nada más les aviso, por si se les hace extraño y si no lo habían notado, pues ya les dije, miren, ni ustedes ni en cuenta. Vamos con más música, ni modo, Matros, a tomarnos algunas, algunas medicinas, ¿verdad? Alguna vitamina C o algo así para ayudarnos con este tema de los resfriados y demás, para seguir avanzando en esta vida. Y luego la lluvia que ya viene también en estos momentos en la capital sinaloense, que tampoco nos ayuda mucho en algunas áreas, en otras sí. Pero bueno, Matros, nada más prevenidos y preparados, vino más música para ustedes. Les puse así hace unos instantes, y ahora viene Ariana Grande, Naturals, que ahora sí ya está descansando. Al fin ya terminó esta gira por el mundo, donde le fue súper, súper bien, Naturals, y está en estos momentos alejada del ojo público. Ella dijo que por cuidar su salud mental, y eso pues está muy bien, ¿verdad? Se vale. Vamos a escucharla con esto que se llama Hey Dada, Made You Love Me. Justo ya es la canción número 6 de lo que va a estar ahora con más música. Continúa el Match 100.1, más pop, conéctate.

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1: Match 100.1 más pop, conéctate, Justin Bieber con Baby. Lo que acabas de escuchar son ya 6 de la tarde con 28 minutos. Viene más música para ustedes, por supuesto, en esta mitad de semana, miércoles 9 de septiembre, cumpleaños de un gran amigo que le mando un abrazo muy cariñoso para Daniel Gerardo, que hoy está cumpliendo años. Ya sabe que lo quiero mucho, ¿verdad? Y si tú lo conoces, y si no sabías que era su cumpleaños, por favor, mándale mensajito de algo en Facebook, en redes, qué sé yo. Muchas felicidades, Dani. 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Vamos con más música. Viene algo de Joe. Esto se llama In a Beginning. Avanzando vamos. Y es la canción número 254 de lo que va de este día el Match 100.1. Más pop, conéctate.

Es Match 100.1 más pop. Conéctate, Match. Ahora acabas de escuchar algo de Alexander Stan. Eso se llama Mr. Saxo Beat. Cuando son ya 6 de la tarde con 35 minutos. Gracias por seguir conectados conmigo. También a través de la aplicación gratuita de iHeartRadio. Oigan, enseguida vienen los chicos de BTS, que les voy a platicar algo. ¿Sabían que son un artista Match confirmado? Que se van a estar presentando en un festival padrísimo que estaremos transmitiendo a través de toda la cadena Match próximamente y que ustedes no se pueden perder. 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Para que no se lo vayan a perder, chequen más info en nuestras redes sociales. Nos encuentran en Insta como @matchradiohq. Viene más música justo a los chicos de BTS. Se llama Swim. Avanzando, vamos, es la canción número 257 de lo que va a ser el Match 100.1 más pop. Conéctate.

Pues por ejemplo, recientemente, hace una hora, exacto, estamos compartiendo con ustedes, bueno, que Harry Styles compartió que, pues tiene nuevas fechas para este 2027, así como lo escuchan, bueno, confirmó que mañana mismo va a anunciar las últimas fechas y ciudades de esta gira que tiene por alrededor del mundo, el Together Together Tour. Entonces, pues estamos súper emocionados por esto, porque hay nuevas fechas, aunque no tiene así como que en bastantes ciudades y demás, sino que decidió en esta temporada hacer como mini residencias, como el que hizo en México con algunas fechas también por acá. Entonces, machos, pues qué buena onda, ¿verdad? Que hay nuevas fechas, ojalá que muchos fans que lo están esperando con mucho cariño, pues salgan beneficiados y agradecidos alrededor del mundo, ¿no? Vamos a escucharlo a continuación con esto que se llama Dance No More, de lo más reciente, por cierto, de Harry. Avanzando, vamos a la canción número 11 de lo que va de esta hora con más música. Continúa el Match 100.1, más pop, conéctate.

Match 100.1 más Pop Connect. Te acabas de escuchar a Florida con eso que se llama Good Feeling. Viene más música para ustedes, Matters. Pero además de música, información de sus artistas Match favoritos, porque sabemos lo que les encanta. Soy Rox Trujillo contigo hasta las 10 de la noche, también sonando por la app gratuita de iHeartRadio. Una pregunta antes que nada, Matters. ¿Ya nos siguen en redes sociales? Si todavía no nos siguen en Insta, por ejemplo, Match Radio HQ, bueno, se están perdiendo, ya sabes, de información que siempre tenemos actualizada de sus artistas Match favoritos.

0: Zualipa con Houdini, lo que acabas de escuchar aquí, el Match 100.1 más Pop Conecta. También más música para ustedes, Matros. Ya saben, más música continua. Les voy a poner 20 minutos más de música continua, música sin parar, arrancando en 2 minutos. Por lo pronto, chequen la siguiente exclusiva que tenemos en Match. No se la vayan a perder. Soy Rox Trujillo, regreso con ustedes.
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Escuchas Match 100.1 más pop, conéctate, viene más música para ustedes. Match, nos voy a poner 20 minutos más de música continua, música sin parar, pero además de música, les tengo una promoción exclusiva de Match. ¿Cómo les quedarían 5,000 pesos? 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

Es Match 5.1 más Pop. Conéctate. Acabas de escuchar a Tame Impala con eso que se llama Drácula. 7:07. Gracias por conectar conmigo también a través de la aplicación gratuita de iHeartRadio. Viene más música para ustedes, Matchers, pero además de música, lo prometido es deuda, ¿eh? 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También sonando por la app gratuita de iHeartRadio. 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Vamos con más música, Matchers. No olviden seguirnos también en Insta como Match Radio HQ. Vamos con más música. Viene algo de Rihanna, se llama Only Girl. Esta canción número 17 ya de lo que va de este programa, el Match 5.1 más Pop. Conéctate.

0: Es Match 100.1 más Pop. Conéctate. Acabas de escuchar a Olivia Dean con eso que se llama Soy. Sí, cuando son ya 7 de la tarde con 15 minutos. Match, gracias por seguir conectados conmigo. También a través de la aplicación gratuita de iHeartRadio. Viene más música para ustedes, Matchers. Pero ya saben, además de música, información que de seguro les va a sorprender. ¿Se imaginan, Matchers? Bueno, ¿cuántas palabras usamos hoy en día gracias a los teléfonos celulares? ¿Saben que hoy hablamos menos que antes? Les tengo estos datos curiosos que les van a sorprender en 5 minutos más. Aquí el Match 100.1 más Pop. Conéctate, soy Rex Trujillo en Match. Regreso con ustedes.
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Es un punto uno más pop. Conéctate en Fire of the Sun con esto que se llama We Are the People, lo que acabas de escuchar cuando son ya 7:24. Viene más música para ustedes, machos, pero también lo prometido es deuda. Les cuento, ¿saben? Que gracias a los teléfonos celulares ahora hablamos menos que antes, machos. ¿Cómo cuánto se imaginan? Les cuento, soy Rox Trujillo, contigo hasta las 10 de la noche, también sonando por iHeartRadio. Y bueno, no es que nos haya comido la lengua el ratón, como luego dice este dicho, machos, pero está confirmado ya, que cada vez platicamos menos. ¿Sabían ustedes que hablamos 28% menos que hace más de 10 años? Bueno, en el 2005 pasamos de 16,000 palabras al día, al 2019 por allá a 12,700 y vamos en declive, machos. Aprox 300 palabras menos cada año y todo esto por la tecnología, que ha hecho que pues nuestras interacciones sociales pues ahora sean frente a una pantalla, ¿no? ¿A poco no les ha tocado que nos cachamos de que estamos en la comida familiar y todo el mundo con su celular, con su tablet, ya sabes, y hasta foto nos tomamos de que nos sorprende, ¿no? De que no platicamos tanto como antes. Bueno, machos, pues todo está en nosotros, todo está en nosotros. Está buenísimo también hacer retos, ¿no? En redes sociales donde pongamos el teléfono, en ciertas cajitas para poder convivir, para poder platicar tranquilamente, o bien como a lo mejor un reto que ha llamado mucho la atención en TikTok, donde el que primero agarre su teléfono de esa cajita, donde lo pudiéramos poner, bueno, paga la cuenta de todos. Les aseguro que nadie lo va a tomar, macho. Si el que lo tome, pues ni modo, a pagar la cuenta. ¿Ustedes qué opinan? La verdad tenemos que acudir a ciertas estrategias porque, como les digo, cada vez hablamos menos y eso no está nada padre, ¿eh? ¿Ustedes qué opinan? Los leo en los comentarios otra vez, el mensaje directo en Instagram @RoxTrujilloFM. Viene más música, Alex Warren, Fever Dream, canción número 8 de lo que va de esta segunda hora con más música en Match 6.1. Más pop, conéctate.

Es Match, sin punta uno más pop, conéctate. Acabas de escuchar a Sean Paul con eso que se llama I'm Still In Love With You, cuando son ya 7 de la tarde con 32 minutos, Match. Y no más música para ustedes en este miércoles 9 de septiembre. Espero que les estén pasando súper bien. Saludos a todos los Matchers que nos escuchan a través de sus teléfonos, tablets, computadoras, o todos los choferes de plataforma que están enlazadísimos con nosotros, conectados con nosotros. También a quienes nos escuchan en parte de Estados Unidos, en toda nuestra República Mexicana a través de iHeartRadio. Les mandamos un abrazo, Matchers. Gracias por conectar con nosotros. De verdad que nos da muchísimo gusto. Y además decirles que la app de iHeartRadio es gratis. La pueden descargar cuando gusten en su teléfono, tablet o computadora y seguir conectado o conectada con nosotros. Sale, vamos con más música. Viene algo de Steven Sánchez. Se llama Until I Found You. Avanzando vamos. Y es la canción número 9 de lo que va de este programa, el Match. Lo que va de esta hora con más música, el Match 100.1. Más pop, conéctate.

0: Matt, 100.1 más Pop, conéctate, 21 Pilots, Ride, lo que acabas de escuchar aquí, el Matt, 100.1, mira más música para ustedes, Matros, pero música continua, les voy a poner 30 minutos más de música continua, música sin parar, arrancando a las 7:45, solo aquí el Matt, 100.1 más Pop, conéctate.
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Buenas tardes, Lazers. ¿Cómo están? Estamos a punto de arrancar 30 minutos más de música continua, música sin parar, pero además de música, promociones exclusivas. Bueno, las mejores exclusivas, mejor dicho, para todos ustedes este mes de septiembre, ¿saben? En unos días más estaremos transmitiendo en vivo desde Las Vegas, Nevada, un festival padrísimo que año con año traemos para todos ustedes. Es el iHeart Radio Music Festival 2026 con muchos, muchos artistas match en el escenario que les encantan. Les contamos más detalles de esto en dos canciones más, solo que el match se punto uno, más pop, conéctate, soy Rox Trujillo, regreso con ustedes, el match viene Ariana Grande, Pearl.

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Match 5.1 más Pop Connected. Acabas de escuchar a Miley Cyrus. Bueno, con todavía era Miley Cyrus, ¿verdad? Con esta rolita de Flowers, que ahora ya no es Miley Cyrus, Match. ¿Lo sabían ustedes? Tiene nombre diferente ahora. Es solamente Miley. Así es que no es Cyrus, ya es Miley nada más. Le escucharon aquí el Match 5.1 más Pop Connected. Fíjate que faltan 9 días para que estrene su más reciente, bueno, su próximo material discográfico, Vesper Suite. Que bueno, se estrena este jueves 18 de septiembre, Match. ¿Y qué creen? Coincide con este festival que estaremos transmitiendo también a través de toda la cadena Match. 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Les cuento más de esto. Soy Rox Trujillo, contigo hasta las 10 de la noche. 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Viene más música. Alok, Bruno Martini, se llama Hear Me Now. Avanzando vamos, Match, de la canción número 28 de lo que va de este programa, el Match 5.1. 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

Buenas noches, Matchers. ¿Cómo están? Bienvenidos a una hora más con más música. El Match 100.1 más Pop. Conéctate. Acabas de escuchar algo de Hugel. Se llama Moving to the Sun. Con esta rolita estamos arrancando oficialmente la tercera hora con más música de este programa en Match. Viene más música para ustedes, pero como es costumbre, ya saben, ¿qué les parece si arrancamos esta tercera hora con la frase nocturna que me encanta compartir con ustedes? Mi nombre es Rox Trujillo, contigo hasta las 10 de la noche, también sonando por iHeartRadio. Bien, esta frase, reflexión nocturna, es patrocinada por el actor Tom Holland y dice así: si tienes un problema conmigo, mándame un mensaje. Si no tienes mi número, no me conoces lo suficiente para tener un problema conmigo. ¡Órale! ¡Órale! ¡Qué buena reflexión, verdad, Matchers! ¡Vamos con más música! Viene Black Eyed Peas, eso se llama Let's Get It Started. Es la canción número 32 ya de lo que va de este programa, el Match 100.1. 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

0: Es Match 100.1 más Pop. Conéctate, Billie Eilish, Verse of a Feature. Lo que acabas de escuchar, viene más música para ustedes, Matters. Pero ¿qué creen? 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Vamos con más música. Les cuento de esa promoción exclusiva en 5 minutos aquí en Match 100.1 más Pop. Conéctate.
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Es Macho 100.1 más Pop Connect. Te acabas de escuchar a Britney Spears con eso que se llama Toxic. 8:19. Gracias por seguir conectados conmigo, también a través de la aplicación gratuita de iHeartRadio. Viene más música para ustedes, Matters. 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Soy Rox Trujillo contigo hasta las 10 de la noche, también sonando por iHeartRadio. 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Vamos con más música. Olivia Rodrigo, Stop It Song, es la canción. Avanzando, vamos número 35 ya de lo que va de este programa, el Match 100.1, más Pop, conéctate.

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Acabas de escuchar a Justin Bieber con eso que se llama Love Yourself. Cuando son ya 8 de la noche con 28 minutos, viene más música para ustedes, Matchers. Pero también, además de música, información de sus artistas Match favoritos. ¿Sabes que recientemente le preguntaron a Justin Bieber cuál era su libro favorito? Y adivina cuál dijo. No es una novela, No es un libro así como que de ciencia ficción, de acción, a lo mejor, no sé, poemas, qué sé yo. No, ¿sabes cuál dijo? Dijo que su libro favorito era la Biblia, Matchers. ¿Sabían ustedes que este libro, por cierto, es el libro más vendido en todo el mundo? Yo creo que por algo será, También, sinceramente, es mi libro favorito. ¿Cómo la ven? Vamos con más música, Matros. Les pongo algo de Dua Lipa. Se llama Levitating, que es la canción número 8 de lo que va de esta tercera hora con más música en Match 5.1. 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

0: 24K Magic a cargo de Bruno Mars. Lo que acabas de escuchar aquí el Match 100.1 más Pop Conéctate. Viene más música, Matchers, pero música continua. Les voy a poner, ¿qué les parece? 35 minutos más de música continua, música sin parar, arrancando a las 8:43. Solo aquí el Match 100.1 más Pop Conéctate.
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0: la Salud le otorgó a Henrietta un reconocimiento póstumo. Su hijo Lawrence, de 87 años, lo recibió rodeado de nietos y bisnietos. Henrietta no eligió ser inmortal, pero sus células, sin pedirle permiso, decidieron no morir. Y al hacerlo, le regalaron al mundo una herramienta que ha salvado millones de vidas. Su historia nos recuerda que detrás de cada gran avance científico siempre hay una persona, y que la ciencia sin ética es una ciencia incompleta. Un guión de Leonardo Santiago, con información del portal Ciencia UNAM. Les saluda Mónica Genis.
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Escuchas Match 100.1 más Bob Conecta. También hay más música para ustedes, Matchers, pero también una promoción, una exclusiva más que tenemos a través de toda la cadena Match. Más que promoción, es una exclusiva realmente. Estaremos transmitiendo desde Las Vegas, Nevada, un festival padrísimo con tus artistas Match favoritos en el escenario. En vivo y a todo color desde el T-Mobile Arena, Las Vegas, Nevada. Les cuento más detalles en dos canciones más. Solo aquí en Match 100.1 más Bob Conecta. Te soy Rex Trujillo en Match. Regreso con ustedes.

Así es el match. 100.1 más Pop Connect. Te acabas de escuchar a Sabrina Carpenter con eso que se llama Espresso. Vino más música para ustedes, Matchers. Pero además de música, una exclusiva más que tenemos a través de toda la cadena Match próximamente. Les cuento del iHeartRadio Music Festival 2026, que no se pueden perder en unos días más. La próxima semana, Matchers, les cuento más. Soy Rox Trujillo contigo hasta las 10 de la noche. 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Si no nos siguen aún, síganos, Matchers, y entérense de más dinámicas, promociones exclusivas y tantas cosas que contarles en nuestro Insta y demás redes sociales. En Instagram estamos como Match Radio HQ. Viene más música, Shawn Mendes, Camila Cabello, Señorita, canción número 12 ya de lo que va de esta tercera hora con más música. El Match 100.1 más Pop, conéctate.

Es Match 100.1 más Pop Connected. Acabas de escuchar algo de Ariana Grande. Eso se llama Hey Dada May You Love Me Matters. Arrancando con esta rolita, ¿verdad? Esta cuarta y última hora con más música en Match. Espero que se encuentren muy bien en esta mitad de semana. Vamos avanzando en esta primera semana del mes de septiembre. Y bueno, pues esperemos, ¿verdad? Esperemos que ya el próximo fin nos organicemos muy bien con las fiestas mexicanas y tantas cosas, machos. Buenísimo, ¿no? Estar súper atentos. Oigan, hablando de Ariana Grande, ¿saben que hay novedades? Bueno, resulta que la película Wicked llega a nuestro país, México, pero en un formato tipo concierto. Ajá. Llega a Ciudad de México, Guadalajara y Monterrey este 2027, machos. Les cuento más. Soy Rex Trujillo contigo hasta las 10 de la noche. Bueno, resulta que van a proyectar esta película con orquesta en vivo y toda la cosa, ¿eh? En diferentes ciudades, así es que chequen más información en nuestras redes sociales, en nuestras redes, por ejemplo, en Insta, Match Radio HQ, para que estén enterados y disfruten de esta padrísima experiencia, machos. Vamos con más música. Les voy a poner algo de Imagine Dragons, se llama Enemy. Avanzando vamos, ya es la canción número 47 de lo que va de este programa, Match 100.1, más pop, conéctate.

0: Es Match 100.1 más Pop Connect. Te acabas de escuchar a Rose Bruno Mars con eso que se llama Apatheu. Viene más música para ustedes, para además de música, información que te interesa, Matter. Sí saben, ¿verdad? Que recientemente Lionel Messi anunció que se retira oficialmente de las canchas de fútbol. Bueno, pues, ¿qué creen? Dijo mi mamá, dice el dicho que siempre no. Les cuento por qué regresa y no regresa. Les cuento más detalles en 3 minutos. Solo aquí el Match 100.1 más Pop. Conéctate.
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Es Match 100.1 más Pop Connected. Acabas de escuchar a Jason Derulo con eso que se llama One to One Me. Viene más música para ustedes, pero además de música, información que les interesa, Matchers. Saben, recientemente Lionel Messi anunció su retiro oficial de las canchas de fútbol como jugador, obviamente, ¿verdad? Pero ahora regresa como dueño. ¿Como dueño de qué? Les cuento más. Soy Rox Trujillo contigo hasta las 10 de la noche, también sonando por la app gratuita de iHeartRadio. Pues resulta, Matchers, que Messi pues firmó como dueño de un nuevo club español que suma a su imperio futbolístico. Les cuento más de eso. Los acompaño hasta las 10 de la noche, macho. Resulta que acordó Lionel Messi comprar el 100% del club deportivo Eldense de la segunda división de España en una operación sin socios, así como lo escuchan. Y con esta compra, Messi suma ya un cuarto club a su red futbolística. ¿Cómo ven, machos? No se retira del todo, que digamos, ¿verdad? Vamos con más música sonando enseguida. Tame Impala se llama Drácula y es la canción número 50 de lo que va de este programa, macho. 100.1 más Pop, conéctate.

el Match 100.1 más Pop Connect. Te acabas de escuchar algo de Gotti. Eso se llama Somebody That I Used to Know. Viene más música para ustedes, pero además de música, tengo una felicitación al Matters. Hoy 9 de septiembre, saben que es Día Mundial de la Agricultura. Saludos a todos mis amigos agrónomos, a todos los Matters que están conectados con nosotros y nos llevan a todas partes, ¿verdad? Y obviamente a quienes nos bendicen con tantos alimentos, Matters, todos los días en la mesa de nuestro hogar, fresquecitos, deliciosos, y que además también enviamos estos alimentos tan deliciosos a otros países y continentes. ¡Wow, Matters! Mi reconocimiento y aplauso para todos ustedes. Los admiro bastante. Vamos con más música. Les pongo a The Weeknd. Se llama Save Your Dears, canción número 8 de lo que va de esta cuarta y última hora con más música. El Match 100.1 más Pop. Conéctate.

0: Es Match 100.1 más Pop Connected. Acabas de escuchar a Capital Cities. Se llama Safe and Sound. Viene más música para ustedes, Matchers, pero que crean, música continua. Les voy a poner 35 minutos más de música continua, música sin parar, arrancando en 5 minutitos. Solo aquí el Match 100.1 más Pop Connected. Soy Rex Trujillo, el Match. Regreso con ustedes.
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Es Match 100.1 más Pop Connect. Te acaba de sonar Harry Styles con eso que se llama Dance No More. Viene más música para ustedes, pero además de música e información de sus artistas Match favoritos. Saben que justo hoy Harry Styles compartió una exclusiva en sus redes sociales. Bueno, les cuento más. Soy Rox Trujillo contigo hasta las 10 de la noche, Match. Resulta que Harry Styles confirma que mañana mismo va a anunciar las últimas fechas y ciudades del Together Together Tour para 2027. Y bueno, se nota que hace este anuncio muy feliz y muy contento porque ha sido todo un éxito estas mini residencias que he tenido en diferentes partes del mundo, Matters, y ni se diga en México, le fue de maravilla, ¿verdad? Vamos con más música, vienen las chicas de Hundrex, se llama Golden y es la canción número 12 ya de lo que va de esta última hora con más música en Match 100.1 más Pop Connect.

Es Match 100.1 más Pop Connect. Te acabas de escuchar a Robbie Williams con eso que se llama Thrifting. ¿Y qué crees, Matter? Hasta aquí me toca acompañarte por la noche de hoy. Regreso mañana, con el favor de Dios, de 6 de la tarde a 10 de la noche. También sonando por iHeartRadio a través de toda la cadena Match. Se quedan con más música. Con mucho gusto les pongo algo de Maroon 5. Se llama Memories, que por cierto tenemos un giveaway para que participen y se lleven cortesías, accesos para que se vayan a uno de los conciertos de Maroon 5 en nuestro país, México. Chequen nuestras redes sociales. En Insta está esta dinámica. Nos encuentran como Match Radio HQ. A mí me siguen en Insta también como @RoxTrujilloFM. Que pasen bonita noche, Matchers. Hasta mañana. Bye, bye.

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2: Es el Match Morning de Match 100.1 más pop, conéctate. Welcome my friends, one more day in the house. ¿Cómo estamos? Bienvenidos al Match Morning de Match 100.1 más pop, conéctate. Arrancando la mañana mi matcher con pura buena rolita y te traigo, por supuesto, ya cantó el gallo, noticias porque el mejor trabajo del mundo lo acaba de soltar Snoop Dogg, que está buscando un catador de helados internacional. A las 6:07 te platico toda la info aquí en el Match Morning de Match 100.1 más pop, conéctate. Soy Mitch Peregrina, contigo hasta las 10.

Es el Match Morning de Match 100.1 más Pop. Conéctate con Taylor Swift, Daniel y Daniel. Yo lo que acabas de escuchar, mi Matcher. Son las 6:10 ya de la mañana en este jueves 10 de septiembre. Conectadísimos con mucha buena música. Y te traigo noticias porque el mejor trabajo del mundo lo acaba de soltar Snoop Dogg, que busca, Matcher, un catador internacional de helados. El rapero abrió esta convocatoria global para encontrar a una persona que viaje por distintas ciudades del mundo probando helados y otros postres fríos en busca de nuevos sabores y tendencias, Matcher. El puesto ofrece un contrato independiente de 3 meses y una remuneración total de unos $30,000, es decir, $10,000 por mes, Matcher. Así que, nada, o sea, pregunta para ustedes, ¿se atreverían a probar, a encontrar o tratar de quedar en ese trabajo? Justamente la marca se llama Dr. Bombay. Y pues es una marca creada junto a su hijo Matcher. Así que, pues qué interesante, me encanta. Esperemos que, pues el que se quede con el puesto lo disfrute mucho. Y justamente Snoop Dogg se va a presentar en uno de nuestros eventos favoritos, Matcher, el iHeartRadio Music Festival 2026, 18 y 19 de septiembre por toda la cadena Match. Y otra persona que se va a presentar también es Benson Boone, a quien vamos a escuchar con Beautiful Things. A las 7 de la tarde arranca Soundcheck Match, 7:30 arrancamos con el evento en vivo para que no te lo pierdas por toda la cadena Match. Es una exclusiva única que solamente nosotros somos la única estación en todo México que trae este evento para ti, así que no te lo puedes perder. Vámonos ahora sí con Benson Boone aquí en el Match Morning de Match 100.1 más Pop. Conéctate.

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Justin Timberlake con Can't Stop the Feeling en el Match Morning de Match 100.1 más Pop. Conéctate, 6:19 ya de la mañana, Matcher, en este jueves 10 de septiembre, conectados con mucha buena música. Y te traigo noticias porque, ¿cómo sabes, Matcher, si el éxito de un artista fue suerte o si realmente llegó para quedarse en la historia de la música? Pues bueno, eso es lo que está pasando con una de nuestras artistas match, Olivia Rodrigo, porque hace 3 años justamente Olivia tenía una misión complicada, demostrar que Sour no había sido pues un golpe de suerte, ¿no? Y con Guts, que fue su siguiente álbum, lo consiguió. Guts llegó un 8 de septiembre del 2023 como su segundo álbum de estudio. El disco habló de crecer, inseguridades, desamor, relaciones tóxicas, canciones como Vampire, Bad Eater Right, que estuvieron sonando por acá en el Match Morning. Y bueno, resulta que este rol, esta música, álbum, debutaron en el número 1 del Billboard 200, más de 300.000 unidades vendidas, y Olivia hizo historia, pues al colocar las canciones de 2 álbumes simultáneamente en el top 40 del Billboard Hot 100 Metro. Así que, bien por nuestra querida Olivia Rodrigo, que gracias a este álbum siguió cosechando éxitos. Y con el último álbum, llamado Just in Pretty Sad for a Girl So in Love, también logró cosas increíbles. Ya están todas las canciones en las listas Metro de Billboard, y es algo impresionante que se ha visto poco en algunos artistas. Yo, es más, no he visto ni Dua Lipa que logre algo así, macho. Así que definitivamente está muy, muy cañón lo que está logrando Olivia. Vámonos a escucharla con Stupid Song en el Match Morning de Match 100.1 más Pop. Conéctate, es la canción número 6 de la hora.

Es The Weeknd con Save Your Tears en el Match Morning de Match 100.1 más Pop. Conéctate 6:33 minutitos de la mañana en este jueves 10 de septiembre. Mi Matcher, conectados con buena música. Y oigan, les traigo noticias porque ¿saben cuál es la mejor forma para vencer el miedo, Matcher? O la incertidumbre de lograr nuevas cosas. Les voy a platicar una recomendación y qué podrían hacer para, pues, evitar esto de que se les frene, Matcher, cuando tienen ganas de hacer algo. ¿Les ha pasado? Seguramente sí. A mí sí me ha pasado, ¿no? Soy Mitch Peregrina, te acompaño desde las 6 de la mañana hasta las 10. Y si tú eres de los que se echa para atrás a veces porque le da miedo intentarlo o fracasar, pues bueno, déjame decirte que el problema no es fracasar, Matcher, es dejar de intentarlo. El éxito no siempre consiste en acertar a la primera, consiste en darte suficientes oportunidades para ganar. ¿Y hay algo más? Tu cerebro aprende con la repetición. Cada vez que eliges la calma en lugar del miedo, la confianza en lugar de la duda, o decides intentarlo otra vez, aunque te hayas equivocado y no te rindas, pues bueno, este esfuerzo, Matcher, está reforzando esa respuesta. Un solo intento, recuerden que no puede cambiar nada. Pero los intentos se acumulan y mientras más oportunidades te das, menos poder tiene un solo fracaso sobre tu resultado final. Así que la moraleja es, quédense con intentarlo otra vez. Si tienes un sueño, algún objetivo, sigue intentando. No lo dejes, aquí lo decretamos, Matcher, lo vas a lograr. Pero no le aflojes, no te rindas, ¿ok? La pura buena vibra, Matcher. Vámonos ahora con música. Lady Gaga y Bruno Mars, que justamente Lady Gaga, a ver, para quien no sepa la historia de Lady Gaga, les doy un contexto. Ella se creía rockstar estando en la escuela de música, Matcher. La gente se burlaba de ella, la gente se reía de ella porque cantaba, bailaba y hacía show en todos lados. Hasta que un día lo logró. Imagínate, impresionante. La escuchamos con Bruno Mars, Die With A Smile, en el Match Morning de Match 100.1 más Pop. Conéctate.

Harry Styles, Dance No More, en el Match Morning de Match 100.1 más Pop. Conéctate con la nueva música del buen Harry Styles, Matcher, que sigue deleitándonos con sus conciertos y con, vaya, su gira por todo, bueno, sus residencias por distintas partes del mundo, ¿no? 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Vámonos ahora con Joe in the Beginning, lo que escuchamos en la canción número 15 de la hora aquí en el Match Morning de Match 100.1 más Pop. Conéctate.

0: Yo con In The Beginning en el Match Morning. De Match a 100.1 más Pop Conecte. 6:51 minutitos, Match, la música no para en unos instantes. Te traigo 30 minutos de música continua a las 6:54 aquí en el Match Morning. De Match a 100.1 más Pop Conéctate. Good morning por la mañana para todos.
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Hola, hola, mi Mater. Bienvenido a 30 minutos de música continua sin cortes comerciales. Y arriba que el gallo cantó. Club de los madrugadores, club de los que van a hacer ejercicio, el club de las señoras y los señores del cafecito. Les mando un cheers y vámonos a tomarnos el cafecito de la mañana. Ya levantándose de buenas, espero que sí. Felicidades a mis cumpleaños del día de hoy. Mándenme un mensajito, arroba Mitch Pereirina, y síguenos en arroba Match Radio HQ. Te platico malos hábitos que debes eliminar de tu vida a las 7 de la mañana con 5 aquí en el Match Morning de Match 100.1. Más pop, conéctate.

Robbie Williams con Rock DJ en el Match Morning de Matcha 100.1 más Pop. Conéctate, good morning por la mañana, mi Matcher. ¿Cómo estamos? Espero que súper bien. Gracias por conectarse. Saluditos a Leticia, al buen Jorge por acá ya conectados tan temprano, madrugando. Llegan. Les traigo ahora sí, ¿cómo hacerle, Matcher? Híjole, para eliminar malos hábitos que definitivamente debes de quitar de tu vida, mi Matcher. Soy Mitch Pereira, desde las 6 de la mañana te acompaño hasta las 10 acá en el Match Morning. Todos los días, y anótale, porque uno de los malos hábitos que debes de quitar es dormirte tarde todos los días. ¿Por qué? Porque puede afectar tu recuperación, la energía y cómo funciona tu cuerpo al día siguiente. Hay que dormir entre 7 y 8 horas. Y dices, ay, mi chulia, ya siempre duermo esas horas. ¿Las has sacado? ¿Has calculado cuántas horas duermes? Si no, date la tarea hoy de ver cuántas horas estás durmiendo en la semana y en base a eso decides si estás durmiendo de entre 7 y 8 horas o no, ¿ok? Más de 8 horas tampoco está bien, así que tiene que ser entre 7 y 8. Ahora, otro hábito que debes de eliminar es consumir ultraprocesados. Así es, con frecuencia. Hablamos de papas, hablamos de donas, chocolates, galletas, hamburguesas, refrescos, todos los días o casi toda la semana. Es difícil, bueno, es complejo, Matcher, en sentido de que te va a dañar la salud, ¿no? Afecta el metabolismo, la digestión y aumenta la inflamación, así que hay que reducirlo y comer más cosas verdes, más saludable. Y por último, pasar demasiadas horas sentado o sentada. Si eres de los que están en oficina, pues hay que levantarse cada horita, estirarse y regresar, Matcher, porque sí, pasar demasiadas horas sentados trae pérdida de fuerza, malas circulaciones y mayor riesgo cardiovascular. Cuídense. Vámonos ahora sí con Ariana Grande, que llega con esto que se llama Hate Daddy Made You Love Me. Es la canción número 2 de la hora aquí en el Match Morning de Match 100.1 más Pop. Conéctate.

Es One Direction con este rolón que acabamos de escuchar, mi matcher. Good morning para todos, buenos días, 7:10. Es What Makes You Beautiful lo que acaba de sonar. Y te traigo más noticias porque, ¿qué crees, mi matcher? Te traigo una sorpresa. Y es que en California, matcher, acaban de abrir una cosa que se llama la biblioteca para perros con palitos. Así es una biblioteca para perros, matcher, y esto lo hicieron en un hotel de California. ¡Órale! Muy buena idea. A ver, yo que soy dueño de mascota, o sea, yo que amo los perrijos y que tengo a dos perritos y tengo una gata, se me hace una excelente idea. Si es que vas en hotel y se puede tener a mascotas, es una gran opción. Les voy a platicar toda la info. Soy Mitch Peregrina, desde las 6 de la mañana contigo hasta las 10 acá en el Match Morning todos los días. Y este hotel, matcher, se volvió viral por poner justamente en sus instalaciones una biblioteca para perros, que la misma tiene estantes que funcionan con soportes para colgar palitos y ramas que los perros pueden elegir para jugar. Sin dudas, es una idea muy fácil, muy sencilla, matcher, pero la neta sí es un plus para los huéspedes y la sensación de saber pues que las mascotas son muy bien recibidas. Así que, pues nada, si algún hotel, algún lugar tiene esta onda de pet friendly o algún negocio, pues esto puede ser una gran opción, porque definitivamente pues está padre que el perro también se entretenga, ¿no? En fin, matcher, ¿qué opinas tú? ¿Quieres ver cómo se ve? Te lo comparto por Instagram, @MitchPeregrina, mándame un mensajito, sígueme también y síguenos en @MatchRadioHQ también en Instagram. Vámonos ahora con Libitín. So Easy, lo que escuchamos es la canción número 11 de la hora aquí en Match 100.1 más Pop. Conéctate.

0: Olivetín con Soy en el Match Morning de Match 100.1 más Pop. Conéctate 7:14 ya de la mañana, Matchero, en este jueves. Y te traigo una noticia muy interesante, porque vamos a estar hablando de señales de que tu pareja te está controlando y no te das cuenta, Matcher. ¡Órale! Está bien interesante. ¡Aguas! ¡Aguas! Sobre aviso no hay engaño. A las 7:22, te traigo toda la info aquí en el Match Morning de Match 100.1 más Pop. Conéctate.
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Es el Match Morning de Match 100.1 más Pop. Conecte con Katy Perry, Dark Horse, lo que acabas de escuchar. Y te traigo una noticia que me llama mucho la atención, Matcher. Y es señales de que tu pareja te está controlando. Aunque lo llame amor, probablemente te está controlando, Matcher. Aguas y abusados, y anótale para que no te pase. Soy Mitch Pererina, desde las 6 de la mañana contigo hasta las 10 acá en el Match Morning. Y empecemos con la número 1. Revisar tu teléfono o redes sociales. No es porque confíe en ti, es porque necesita saber dónde estás y con quién. Recuerden que la confianza no necesita contraseñas, Matcher. ¡Uy! Señal número 2. Te aleja de la gente. Empieza a decir, tipo, a tus amigos no te valoran. Tu familia te mete ideas. Hasta que un día volteas y no queda nadie más que él o ella. Aguas, Matcher. Y señal número 3. Decide por ti. ¿Qué ropa usar? ¿A dónde ir? ¿Con quién hablar? Empieza con consejos. Termina con órdenes. Y, pues, no puedes cuestionar, Matcher. Así que, abusados, si tienen alguna de estas señales, yo bien les digo siempre, ¡cuidado, cuatito! Siempre les digo. En fin, así que, ¿qué opinas tú? Te escucho por el micrófono de iHeartRadio. Y por Instagram, Mitch Pereira y Matcher Radio, chico. Suena ahora Tame Impala con Dracula, canción número 6 de esta hora aquí en el Match Morning de Match 100.1 más Pop. ¡Conéctate!

Estás en el Match Morning de Match 100.1 más Pop. Conéctate. Good morning por la mañana, mi Matcher. Qué gusto estar contigo un día más. Son las 7:33 minutitos de la mañana. Sabrina Carpenter con Please, Please, Please, a quien acabamos de escuchar. Y por supuesto que te traigo más noticias, Matcher, más información en estos instantes. Para todos aquellos que apenas se van conectando, les doy la bienvenida, Matcher. 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Vámonos ahora con Justin Bieber, Nicki Minaj, Beauty and the Beast en el Match Morning de Match 100.1. Más Pop, conéctate. Yeah, yeah.

Estás en Match, 100.1 más Pop, conéctate con Sara Larson. Recuerda nuestro artista Match, 18 de septiembre por toda la cadena Match. Viernes y sabadito de la próxima semana, a partir de las 7 de la tarde, arrancamos un concierto donde se va a presentar Sara Larson en vivo, Matcher. Así que no te lo puedes perder, que va a estar buenísimo, es una exclusiva más que tenemos para ti. En instantes, música, la música no para, tenemos 30 minutitos de música continua a las 7 de la mañana con 54 aquí en el Match Morning de Match, 100.1 más Pop, conéctate.

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Estás en el Match Morning de Match 100.1 más Pop. Conéctate 7:54 minutos ya de la mañana, Matcher, en este jueves 10 de septiembre con mucha buena música. Conectadísimos con ustedes. Y les traigo, por supuesto, más información, más datos curiosos. En unos instantes, Matcher, para que no se me desconecten. Estaremos hablando de algo interesante, Matcher, porque para poder escapar de los problemas con su esposa, un señor, un hombre decidió asaltar un banco, Matcher, para que lo metieran a la cárcel. Les voy a platicar esa historia aquí en el Match Morning de Match 100.1 más Pop. Conéctate a las 8:05, todos los detalles. Matcher.

Alex Warren en Fever Dream en el Match Morning de Match al 100.1 más Pop. Conéctate con el señor que se cayó en su último concierto, Matcher, y andaba bromeando por ahí. Bueno, no jugando, sino saludando a la gente, y se cayó en pleno concierto el buen Alex Warren. Hasta se lo publicó en redes sociales el momento que tuvo Matcher tan duro, ¿no? Híjole. Oigan, yo les tengo una pregunta. ¿Qué harían ustedes para poder escapar de los problemas con sus esposos o esposas? Pues bueno, les traigo una historia de un señor que, para escapar de su esposa, se decidió asaltar un banco para que lo metieran a la cárcel, pero el juez, ¿qué creen que le dio? Arresto domiciliario. ¡No! ¿Por qué? Bueno, vamos a platicar esta historia, Matcher. Soy Mitch Peregrina, desde las 6, contigo hasta las 10 acá en el Match Morning. Y pues nada, Matcher, este señor, Lawrence Ripple, de 70 años, discutió con su esposa en su casa de Kansas. La pelea llegó a tal punto que escribió frente a ella una nota para asaltar un banco y le dijo que preferiría estar en prisión antes que seguir viviendo con ella. Fue hasta la sucursal, entregó la nota a un cajero y recibió cerca de $3,000, pero nunca intentó escapar. Se sentó tranquilamente en el vestíbulo y esperó que llegara la policía. Cuando los agentes aparecieron, Lawrence le explicó su particular objetivo y quería que lo enviaran a prisión y así poder, pues, alejarse de su esposa. El problema de Lawrence llegó a la sentencia Matcher, ya que el juez decidió no mandarlo a la cárcel y lo condenó a 6 meses de arresto domiciliario. La peor condena. A ver, si se pasó el juez, si ya sabes cómo está la onda, pues mándalo ya a la cárcel, no me pase nada. ¿Qué le costaba? Qué bárbaro, Matcher. En fin, vámonos ahora con Eminem. Llega Without Me, lo que escuchamos en la canción número 2 de esta hora. ¿Qué harías tú si te pasó esta situación? Por cierto, te escucho por Instagram, arroba Mitch Parinam, Match Radio HQ, y en redes sociales, Matcher. Por supuesto, nos estamos conectando, ¿no? Igual en el micrófono de iHeartRadio. Suena la canción número 2 de la hora, ahora sí, aquí en el Match Morning de Match 100.1. Más pop, conéctate.

Dominic Fike, Baby Doll en el Match Morning de Match 100.1 más Pop. Conéctate, son las 8:13 de la mañana. Match, good morning para todos. Y les traigo más noticias en esta ocasión. Quiero platicarles algo muy interesante, Match, porque aparentemente el Aeropuerto Internacional de Guadalajara tendrá un vuelo directo a París a partir de 2027. ¡Órale! ¡Qué buena onda! Oui, oui, suzu, s'il vous plaît, croissant. ¿O qué más saben ustedes en francés? Pues bueno, resulta, Match, que esto llamó mucho la atención porque ahora muchos van a poder hacer el viaje hasta París por un precio más accesible, Matcher. A partir del próximo año, justamente el 13 de abril del 2027, ya va a existir esto y esta es una conexión estratégica que va a marcar pues el segundo destino europeo con vuelos sin escalas. Pues que ahora México va a tener. ¡Qué buena onda, Matcher! Así que, pues nada, va a estar muy interesante de ver qué personas se van, si funciona, si hay muchos vuelos, si hay mucha gente interesada en ir, que yo creo que sí, ¿no? Va a sobrar quien diga, bueno, por 8,000 pesos vámonos ida y vuelta a Francia en unos días. Y ojo, a ver, la renta de allá, yo me he dado cuenta ahorita que estuve investigando de que no está tan diferente como acá, ¿eh? Literal, estamos hablando de unos 2,000, 3,000 pesitos, Matcher, por día. Órale, ¿sí te animas? Te escucho por el micrófono de iHeartRadio. Vámonos ahora con Billie Eilish. Llega Beard to Puppeter. Es la canción número 4 de esta hora de música acá en el Match Morning de Match 100.1. Más pop, conéctate.

0: Estás en el Match Morning de Match 100.1 más Pop. Conéctate, mi Matcher. A las 8:25 minutos te traigo más información, datos interesantes y estaremos hablando, Matcher, de varios casos interesantes en cuestión de música, en cuestión de datos y de vaya nuestros artistas Match favoritos que no te puedes perder acá en el Match Morning de Match 100.1 más Pop. Conéctate. Te traigo que sabías que colocar una pizca de sal de mar debajo de la lengua durante unos segundos y beber agua después podría ayudarte a reducir el dolor de cabeza. Te platico toda la info aquí en Match 100.1 más Pop. Conéctate. 8:25, todos los detalles.
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Lady Gaga con Poker Face en el Match Morning de Match 100.1 más Pop. Conéctate 8:26 minutos de la mañana en este jueves 10 de septiembre. Matchers, seguimos conectados con buena música. Y oigan, ¿sabían que colocar una pizca de sal de mar debajo de la lengua durante unos segundos y beber agua después podría ayudarte a reducir el dolor de cabeza, Matcher? Ah, caray, ¿cómo es esto, mi Mitch? Pues bueno, les voy a platicar, Matcher. Soy Mitch Peregrino desde las 6 de la mañana contigo hasta las 10 todos los días acá en el Match Morning. Y a veces un dolor de cabeza puede aparecer cuando tu cuerpo se queda sin líquidos y electrolitos, especialmente después de mucho sudor, ejercicio, exposición al calor, vómitos, diarrea o simplemente no beber la suficiente agua durante el día, Matcher. El sodio, por si no lo sabían, es uno de los electrolitos primarios del cuerpo y ayuda a mantener el equilibrio de los líquidos, ¿no? Pues bueno, ¿cómo funciona esto, Matcher? La idea de colocar esta pequeña cantidad de sal debajo de la lengua, seguida de agua, es que el sodio se puede absorber por la boca, mientras el agua reemplaza los líquidos perdidos. Así que, si has estado sudando mucho, si no has tenido suficientes líquidos en tu cuerpo, si te sientes un poquito deshidratado o, como bien te dije, te duele la cabeza, intenta esto y vas a empezar a ver, pues vaya, un poquito menos el dolor de cabeza según esos remedios caseros. ¿Qué opinas tú? A ver, denme otros remedios para el dolor de cabeza, Matcher. Los escucho por Instagram, @MitchPeregrina, Match Radio HQ y por el micrófono de iHeartRadio Matcher. Por ahí nos estamos conectando para dar ese tipo de tips, ¿no? Fíjate nada más. Vámonos ahora con Nikuga, Moving to the Sun. Lo que escuchamos es la canción número 6 de la hora aquí en Match 100.1 más Pop. Conéctate.

0: Estás en Match 100.1 más Pop. Conéctate. Good morning por la mañana para todos. The Matcher, qué gusto acompañarlos en un jueves, cuarto día de la semanita, y les tenemos noticias, The Matcher, porque ¿qué creen? Viene la oportunidad de escuchar totalmente en vivo, The Matcher, a una de nuestras artistas Match que nos encanta. ¿De quién se trata? ¿A quién vamos a escuchar? Pues bueno, es una agrupación Matcher impresionante que viene el próximo viernes 18 y sábado 19 de septiembre por toda la cadena Match. Estamos hablando de una agrupación de K-pop impresionante. Se trata de Le Sserafim, que vendrá también junto con BTS, Sara Larson, Cardi B, Snoop Dogg, Muse y muchos artistas más que no te puedes perder. Y por esa razón vamos a escuchar en estos momentos a través del 100.1 a Le Sserafim, artista Match que estarán en los iHeartRadio Music Festival 2026. 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Estás escuchando el Match Morning de Match 100.1. Más Pop, conéctate. 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

0: Forever, la ven complicated en el Match Morning de Matcha 100.1 más Pop. Conéctate, Matcher. La música no para en unos instantes. Tenemos 30 minutos de música continua. A las 8:54 te traigo la música. Aquí en el Match Morning de Matcha 100.1 más Pop. Conéctate.
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8:53 en el Match Morning de Match 100.1 más Pop. Conéctate. Felicidades a mis cumpleaños de este jueves. Saluditos a Fátima, al buen Eduardo. Gracias por conectarse. También al buen Emeterio, a Mía, al buen Jorge. Por acá ya conectados. Bonito día, mi Matcher. Que la pasen bien. Gran jueves. Oigan, les traigo citas en la área de la inteligencia artificial, porque hay personas que usan la IA para seleccionar con quién salir. Te lo platico a las 9:05. Soy Mitch Peregrina. Hoy contigo acá en el Match Morning de Match 100.1 más Pop. Conéctate, que tengas un excelente jueves.

Olivia Rodrigo con esta pitzonga en el Match Morning de Match 100.1 más Pop. Conéctate 9:04 minutitos de la mañana en este jueves Match 10 de septiembre, conectados con mucha buena música. Y te traigo chismecito interesante, Match, porque resulta que ahora están empezando a hacer citas con la inteligencia artificial y posiblemente ya hayas caído en alguna de estas, Matcher. Ah, caray, ¿cómo, mi Mitch? Se los voy a platicar. Soy Mitch Peregrina, desde las 6 de la mañana contigo hasta las 10, mi Matcher, como todos los días. Y resulta que hay personas que justamente están cambiando la forma en la que buscan una cita romántica. Hay quienes usan la IA para optimizar perfiles de citas, practicar conversaciones ficticias, mientras otros están utilizando herramientas muy interesantes, como por ejemplo, hay un señor llamado Alexandre Sadana, que es un desarrollador de software que automatizó su cuenta de Tinder usando ChatGPT Matcher para hablar con 5,000 mujeres, un proceso que eventualmente lo llevó a conocer a su esposa actual. ¿Cómo lo hizo? Bueno, Sadana programó un sistema conectado a la inteligencia artificial para que diera me gusta automáticamente a perfiles que se alinearan con sus gustos y descartaran aquellas con ciertas características que a él no le gustaban. Las primeras versiones de este software hacían pláticas con las parejas, o sea, las posibles parejas se hacían match, imitando el tono de voz, el interés del buen Sadana. El sistema estaba programado para que la conversación fluyera y hasta que ya fuera bien, pues la IA le agendaba una cita y así llegó a su esposa Karina Matcher, quien, pues vaya, fue su pareja ideal y terminaron casándose gracias a la inteligencia artificial. ¡Qué miedo! Yo te pregunto a ti, ¿saldrías con alguien después de saber que caíste con la inteligencia artificial que te puso una IA a hablar con él al principio? ¿Sí o no? Te escucho por el micrófono de iHeartRadio. Vámonos ahora con la canción número 2 de esta hora. Es James Blunt con You're Beautiful en el Match Morning de Match 100.1 más Pop. Conéctate. Te escucho por el micrófono de iHeartRadio, Matcher.

BTS con Swim en el Match Morning de Match 100.1 más Pop Connect Telecónica Agrupación, que se va a presentar 18 y 19 de septiembre Matcher en los iHeartRadio Music Festival 2026. 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Oigan, les traigo también noticias de salud, porque es verdad la nueva creencia de que tomar vitamina D en dosis altas ayuda al crecimiento muscular en lugar de grasa, Matcher. Órale, hay una investigación al respecto que se ha hecho muy viral y resulta, Matcher, que este estudio en 2024 reveló que en modelos animales, incluidos ratones, la vitamina D administrada a través de la dieta en dosis altas redirigía el uso de calorías hacia el desarrollo muscular y el crecimiento en lugar de hacia el almacenamiento de grasa, Matcher. Y aunque se trate de un hallazgo biológico que promete mucho, no constituye una prueba real hacia las personas, ¿ok? O sea, si tomas mucha vitamina D en dosis altas durante pues una fase un tiempo determinado, los resultados obtenidos en animales pues no se traduce directamente en temas de nutrición buenas para el cuerpo, Matcher. Así que aunque la vitamina D es buena, no se vayan con la finta de que esto lo va a hacer crecer músculo en lugar de perder grasa, ¿no? O que se almacene como grasa. Y pues nada, Matcher, para que lo tomen en cuenta y desmintamos mitos juntos sobre la salud. O sea, puede que sí, pero aún está como que en investigación. Mientras, pues hay que dejárselo a los expertos, ¿no? Ahí está. Vámonos ahora con Dua Lipa. Llega Levitating, lo que escuchamos en la canción número 4 de esta obra de música aquí en Match 100.1. Más Pop, conéctate, que tengas un excelente jueves.

0: Dua Lipa Levitating en el Match Morning de Match 100.1 más pop, conéctate. Oigan, les traigo noticias, porque estaremos hablando a las 9 de la mañana con 26 acerca del éxito que está teniendo The Weeknd, cómo está cerrando su gira de conciertos Metro y mucho más aquí en el Match Morning de Match 100.1 más pop, conéctate. Soy Mitch Peregrina, hoy contigo hasta las 10 de la mañana.
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Ariana Grande con Hey Jeremy, You Love Me and Match, 100.1 más. Pop, conéctate, 9:25 minutos, día de la mañana en este jueves 10 de septiembre. Matcher conectados con buena música. Y te traigo noticias de The Weeknd, porque está cerrando su masiva etapa de conciertos por Europa, y por Europa con un éxito absoluto, mi Matcher. Así es. Y les voy a platicar qué se viene más adelante para él, ¿no? Justamente Madrid y Barcelona, Matcher está haciendo su gira de conciertos, culminando, vaya, la gira de su After Hours Till Dawn Tour. Y a finales de agosto, inicios de septiembre de este año, causó furor con las tres noches consecutivas que hizo por allá Matcher, reuniendo a más de 150 mil personas en total. Así que va a estar bastante interesante lo que viene para después. Se sabe que en este mes va para Asia, así que estaremos viéndolo por allá con diferentes funciones. 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Vámonos ahora con The Weeknd, Call Out My Name, canción número 5 de la hora aquí en el Match Morning de Match 100.1 más. Pop, conéctate.

0: Estás en el Match Morning de Match 100.1 más Pop. Conéctate, Sabrina Carpenter, con Espresso, lo que acabas de escuchar. Mi Match, el jueves y tu cuarto día de la semana. Y oigan, que Snoop Dogg está buscando al mejor catador de nieves del mundo, mi Match. Así es, un catador internacional de heladitos. El rapero abrió esta convocatoria global para encontrar a una persona que pueda ir, pues, a distintas ciudades del mundo, Match. Básicamente, a encontrar sabores deliciosos, tendencias, y él ofrece unos $30,000 durante 3 meses, o sea, unos $10,000 mensuales, nada mal. Y la búsqueda se va a realizar gracias a su marca Dr. Bombay Mature. Y obviamente la persona seleccionada va a ser el paladar de este negocio y deberá probar productos, detectar tendencias y compartir descubrimientos con el equipo. Yo ya me vi. Cuando Snoop Dogg me diga, Mitch, ¿cuál sabor te gustó más? Yo le voy a decir,
1: la calabaza.
0: La calabaza, Snoop Dogg. Yo ya me vi cantando la calabaza cuando Snoop Dogg me pregunte cuál sabor me gustó más. En fin, mi Matcher, pregunta para ti, ¿le entrarías a ser un catador de helados? ¿Sí o no? Te escucho por Instagram, arroba Mitch Peregrina, Match Radio HQ, y en el micrófono de iHeartRadio. Vámonos ahora con Temper City, llega Self-Aware en el Match Warning de Match 100.1 más Pop. Conéctate, esa es la canción número 13 de la hora con la icónica banda israelí.

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1: Ahora sí, más música continua a partir de las 9:52 aquí en Match 100.1 más Pop. Conéctate, escuchas el Match Morning. Soy Mitch, hoy contigo hasta las 10 de la mañana.
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Es Lola Young con Messi, con lo que cerramos el programa del día de hoy. Hermanos, hermanas, Family Matcher, gracias por dejarme acompañarlos con Very Good Music. Thank you to everyone. Gracias a todos desde la capital Culichi, Culiacana. Para el resto del mundo, Matcher, me encanta acompañarlos cada mañana de con pura buena rolita, con pura buena vibra. Ya saben que yo me despido siempre deseándoles lo mejor de lo mejor para hoy. Que si sus días no arrancó de buenas, que te quedaste tirado, que se te ponchó la llanta, que... O si arrancaste buenas, qué bueno, muy bien, así vámonos para adelante. Pero si no arrancaste buenas, aquí viene tu dosis de motivación, Matcher. Hay que sacudirse la mala vibra del bracito derecho, así, así como que se soban, ¿no? Pero se están sacudiendo la mala vibra. Brazo izquierdo igual, Matcher, nos sacudimos, ¿lo escuchan? Yo me estoy sacudiendo, ¿eh? Y hacemos el brrr, nos sacudimos como que toda la mala vibra y vámonos ahora sí a arrancar un día de buenas. Hay que sonreír, aunque sea falsa. Sonríete falsamente, mírate al espejo y vas a ver cómo si te va a dar risa. Y vas a sonreír de verdad. En fin, que la pasen bien. Mañana, 6 de la mañana, nos conectamos hasta las 10. Como todos los días, acá en el Match Morning de Match, 100.1 más Pop, conéctate. A Papacho Matcher. Bye, bye. Saluditos, por cierto, para Vianey. Gracias por conectarte, Vianey. Bonito día.

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5: Hola, hola, Matchers, ¿cómo están? Buenos días, esto es Match 100.1 más Pop. Conéctate, feliz jueves para todos. 10:02, 31 grados la temperatura en Culiacán, nubladito en ciertas partes de la ciudad. Matchers, muchas gracias por dejarme acompañarlos esta mañana. ¿Cómo los trató Mitch Peregrino en el Match Morning? ¡Excelente! ¡Excelente como siempre, ¿verdad, Matchers? Oigan, quédense conmigo, esto apenas empieza. Viene Tame Impala con Drácula aquí en Match 100.1 más Pop. ¡Conéctate!

Así suena, Match 100.1 más Pop. Conéctate con Evanescence. Bring Me to Life. Es lo que acabas de escuchar, Matcher. Ya a las 10 de la mañana con 10 minutos. Feliz jueves para todos. Y cada vez más cerca los conciertos de Bruno Mars en nuestro país, Matchers, en diciembre próximo. ¿Y qué es lo que espera un mexicano que suceda en un concierto de Bruno Mars en Ciudad de México? Ya te cuento. Soy Karen López, contigo hasta las 2 de la tarde. Y es que Bruno tiene la capacidad de conectar con el público mexicano a través del humor y de nuestra cultura. Así que los fans esperan en sus shows de Romantic Tour interacciones en español, por supuesto, porque Bruno Mars pues tiene bien aprendidas algunas frases en español y pues bastante coquetonas. También homenajes musicales locales, Matchers. En shows previos, su tecladista llegó a tocar Cielito Lindo, El Son de la Negra, desatando la euforia colectiva. Entonces se espera que prepare algo así, Bruno. Además, un video de agradecimiento post-show. Tras su paso por México, él suele armar videos espectaculares agradeciendo al país, como cuando se vistió con un traje folclórico de mariachi dorado bailando por las calles de la Ciudad de México. Entonces los fans pues esperan algo así, ¿verdad? Y también que lleve un mariachi, obviamente, para cantar en vivo su tema Risk It All, canción inspirada en el romanticismo de la música folclórica mexicana. Y qué mejor momento para hacer una versión en vivo con mariachi que aquí, en la Ciudad de México, Matchers. Así que esperamos bastante de los shows de Bruno Mars en México y por supuesto que no nos va a defraudar. Vamos a escucharlo con I Just Might aquí en Match 100.1 más Pop. Conéctate.

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Esto es Match 100.1 más pop. Conéctate con Fun. We Are Young, lo que acabas de escuchar, Matcher. Ya a las 10 de la mañana con 27 minutos. Buen jueves para todos, Matchers. Lo que viene es de Alex Warren, que sufrió una caída durante uno de sus conciertos en Australia. Esto después de saludar a sus fans. Les cuento qué pasó. Soy Karen López, haciendo Match con ustedes hasta las 2 de la tarde. Y es que durante su gira por Australia, Alex sufrió una, pues estuvo fuerte, una aparatosa caída tras acercarse a saludar a sus fans en las gradas, en las primeras gradas, ahí en el público, y luego intentó regresar al escenario saltando como unas cajas que había, y traca que se cae. El video del golpe se volvió viral rápidamente. Afortunadamente no sufrió lesiones graves y él mismo pues se tomó el accidente con humor. En sus redes sociales compartió el momento bromeando con la famosa frase de "me dijeron que me rompiera una pierna, pues antes del show, pues aquí me lo tomé bien literal", dice Alex Warren. Pero todo bien, Matchers, todo bien. La verdad es que sí, sí se ve bastante aparatosa la caída, y como que uno sí pudiera pensar que se pudo haber lastimado o la espalda o una pierna. Pero no, todo muy bien con Alex Warren, tanto así que hasta lo toma con humor. Vamos a escucharlo con Fever Dream. Ya está sonando canción número 157 de este jueves aquí en Match 100.1 más pop. Conéctate.

Esto es Match 100.1 más Pop. Conéctate con Dua Lipa. Houdini es lo que acabas de escuchar, Matcher. Ya a las 10 de la mañana con 39 minutos. Y oigan, Dua Lipa, guapísima de vacaciones, nos mostró un talento que no todos conocíamos, en estas vacaciones. Soy Karen López, te acompaño hasta las 2 de la tarde y te cuento que Dua hizo una publicación en Instagram que dejó a varios boquiabierto, incluyéndome, porque en su carrusel de fotos, además de presumir espectaculares paisajes y las últimas tendencias en moda veraniega, porque ella siempre está a la moda, pues nuestra artista Match llamó la atención de sus seguidores por demostrar su habilidad para el yoga. Fíjense que ya nos había mostrado que ella hace yoga, practica esta disciplina de manera constante desde hace años para mantenerse pues en forma y también para sus exigentes giras mundiales. Pero en esta última foto lo que llamó mucho la atención es que llevó al extremo el hacer yoga sobre una tabla de paddleboard en el mar. Y está de cabeza, Matchers, parada de cabeza con su cuello. En el mundo del yoga, esta postura se llama Sirsasana, una postura avanzada que no es nada fácil de hacer en tierra firme, y pues ella lo hizo en el mar, en un paddleboard. La cantante decidió mantener en secreto su destino, Matchers. No dijo en dónde se encuentra, solo bromeó escribiendo que pues todo el mundo había dejado la ciudad, así que ella también se quiso ir de fin de semana a disfrutar pues del mar. ¿Qué tal, Matchers? Vámonos con Taylor Swift, I Knew It, I Knew You. Es lo que ya está sonando aquí en Match 100.1 más Pop. Conéctate.

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5: ¿Qué onda, Matchers? ¿Cómo están? Feliz jueves para todos. Esto es Match 100.1 más Pop. Conéctate. ¿Cómo les está yendo este juevesito rico, Matchers? Ya faltan 8 minutos para que den las 11. ¿Y qué creen? La escudería Match está en ruta. Se dirige a Sector Montebello, Matchers. Sector Montebello. Ahorita a las 11 les voy a decir la ubicación exacta. Así que quédense conmigo. Soy Karen López haciendo Match hasta las 2. Viene Summer con My Body's in Ready en Match 100.1. 1.1 más pop, conéctate.

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Esto es Match 100.1 más Pop. Conéctate con Nelly. Dilema, lo que acabas de escuchar. Gracias por conectarte, Matcher. Bienvenidos los que se acaban de unir al programa. Son las 11 en punto. Estamos en media hora de música. Continúa música sin comerciales. Y además, la escudería Match está en tu calle, Matcher. 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Viene Hugo con Moving to the Sun aquí en Match 100.1 más Pop. Conéctate.

Esto es Match 100.1 más pop. Conéctate con Lady Gaga y Bruno Mars. Die with a smile es lo que acabas de escuchar. Oye, macho, ya puedes ver la película de Billie Eilish, Hit Me Hard and Soft, el tour. Esto en plataformas digitales. Ya está disponible. Soy Karen López. Te acompaño hasta las 2 de la tarde y tras su paso por la gran pantalla de cine el 8 de mayo de este año, el filme ya se estrenó formalmente en plataformas digitales. Lo puedes ver en Apple TV y en Prime Video, Matchers. Al ser una producción innovadora, pues Matchers, junto al gran titán del cine, James Cameron, fue codirigida por James Cameron y Billie Eilish. La propuesta ha llamado mucho la atención por su despliegue tecnológico y los expertos cinematográficos y portales de reseñas han alabado este proyecto. Logró calificaciones sobresalientes, un 87% de aprobación en Rotten Tomatoes. Y la taquilla tuvo un éxito moderado, pero rentable, Matchers. Entonces se espera que en plataformas, pues, también sea rentable. Vamos a escuchar a Billy con Wildflower. Aquí en Match 100.1 más pop, conéctate.

0: Billie Eilish con Wildflower en Match 100.1 más pop, conéctate. Julián Casablancas está teniendo un año muy activo con su banda The Strokes Mature. Ya te cuento sus proyectos ahorita a las 11:21, que vamos a escucharlo aquí en Match 100.1 más pop, conéctate.
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estás en Match 100.1 más pop. Conéctate con Daft Punk y Julián Casablancas. Instant Crush es lo que acabas de escuchar. Oye, Matcher, pues Julián Casablancas precisamente está teniendo un año sumamente activo con su banda de Strokes. Soy Karen López, haciendo Match contigo hasta las 2 de la tarde, y ante la notable ausencia del guitarrista Nick en presentaciones promocionales de este año, pues Julián ya rompió el silencio en redes para calmar pues a los fans. Julián confirmó que Nick estará de vuelta pronto con la banda y que formará parte de los próximos videos y conciertos, desmintiendo cualquier rumor de salida definitiva de este músico, y además como parte de su gira mundial a finales de año, ya se confirmó que The Strokes dará un esperado show en Bogotá, allá en Colombia, el 2 de diciembre, consolidando su regreso formal a Sudamérica, Matcher. Si acabamos de escucharlo con Instant Crush, vamos ahora con Olivia Rodrigo, Matcher. Ya sonando con Stupid Song, canción número 8 de esta hora, aquí en Match 100.1 más pop. Conéctate.

Esto es Match 100.1 más Pop. Conéctate con Huntrix Golden, lo que acabas de escuchar. Matcher, la escudería Match sigue en ruta. 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Avenida México 68, Parque 87, frente a una farmacia, sector Montebello. ¿Sale, vale? Viene Adele con Easy on Me, ya sonando aquí en Match 100.1 más Pop. Conéctate.

0: Harry Styles con Death No More aquí en Match 100.1 más Pop. Conéctate en 3 minutos, Matcher. Se viene música continua, música sin comerciales en Match 100.1 más Pop. Conéctate.
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1: Conéctate. ¿Qué onda, Matchers? ¿Cómo están? Buen día. Esto es Match 100.1 Más Pop. Conéctate. Gracias por seguir conectados conmigo. Soy Karen López. Hasta las 2 de la tarde haciendo Match. Oigan, estamos por arrancar media hora de música sin parar. Música sin comerciales, como yo sé que a ustedes les encanta. ¿Y qué tienen en común Ariana Grande, Shakira y Burna Boy? Ahorita a las 12 les voy a platicar. ¿Sale, vale? Quédense conmigo. Vamos a escuchar a continuación a Kendrick Lamar y Sisa con Luther aquí en Match 100.1 Más Pop, conéctate.

Así suena, Match. 100.1 más pop. Conéctate con Rihanna. Work. Una de mis canciones favoritas de Riri. Que sí, lleva más de 10 años sin sacar nueva música, pero nos dejó muy buenas canciones. Eso es lo bueno. A ver cuándo se nos hace que saque música nueva, Matchers. Rihanna. Álbum nuevo, please, por favor. 12:02 es la hora, Matchers. Feliz jueves para todos. Viene Ariana Grande. ¿Qué tiene en común Ari con Shakira y Burna Boy? Pues es que Matchers fueron las canciones más exitosas del verano 2026 de estos artistas, Match. Soy Karen López, hasta las 2 de la tarde haciendo Match contigo, y es que en las listas globales de Billboard aparecen Hate That I Made You Love Me de Ariana Grande y por supuesto Die Die de Burna Boy y Shakira. Ahí les va. Burna Boy y Shakira con Die Die fueron las canciones más escuchadas del mundo en este verano, en este periodo del año, en todos los países menos Estados Unidos. Y Ariana Grande fue la reina en Estados Unidos. Matchers, que en el mercado, en Billboard, es súper importante. Millones y millones de oyentes están solo en Estados Unidos. Así que, Matchers, por eso es que son los triunfadores con sus canciones Die Die y Hey That I Made You Love Me. Es lo que vamos a escuchar a continuación con Ariana Grande, Matchers. Esto es Match 100.1 más pop. Conéctate.

Esto es Match 100.1 más pop. Conéctate. Es tan fácil enamorarse de mí, dice Olivia Dean en esta canción. So easy to fall in love. Matchers, esta es una canción, una de las más exitosas de Olivia Dean, de su álbum The Art of Loving, y habla sobre esto, esta conexión ligera, natural, sin esfuerzo, cuando existe justo ese verdadero amor, la mezcla perfecta entre un sábado por la noche y la mujer de tu vida. Es una de las líneas de este tema. Son las 12:13. Feliz jueves para todos, Matchers. 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Suena la canción número 180 de este jueves. Es de Justin Bieber, Daisies, aquí en Match 100.1 más pop. Conéctate.

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Esto es Match 100.1 más Pop. Conéctate con Magic, esta banda canadiense que se volvió viral, exitosísima con esta canción justamente que acabamos de escuchar, Rude. Soy Karen López, haciendo Match contigo hasta las 2 de la tarde. Rude la lanzaron en 2014, Matchers. Fue un éxito descomunal. Alcanzó el puesto número 1 en Estados Unidos y en muchos otros países. Superó los 1,000,000,000 de reproducciones en plataformas digitales y se convirtió en el tema insignia, por supuesto, que definió la carrera de la agrupación. Pero, pues, aunque no han sacado otra canción que haya superado el éxito de Rude, sí que han seguido trabajando, Matchers. De hecho, tras unos años de menor actividad, la banda está regresando al estudio y lanzó su cuarto álbum de larga duración. Se llama Inner Love Energy. Es un producto, un proyecto fiel a su estilo reggae, pop, vibras relajadas, que fue lo que a todos nos atrapó con esta canción Rude, y destacan los sencillos Sunflower Fields, Unbridge, Stay in the Lights. De hecho, esta es una colaboración especial con el cantante Robin Thicke. Y recuerda que si quieres más música de Magic aquí en Match, la puedes pedir en nuestras redes sociales, @matchmxfm. Y suena Tame Impala con Drácula, Matcher. Esta es la canción número 182 de este jueves. Ya sonando 12:26 en Match 100.1 más Pop. Conéctate.

Así suena Match 100.1 más pop. Conéctate con Rosé y Bruno Mars. APT es lo que acabas de escuchar, Matcher. Oye, Rosé, a pesar de seguir en la agrupación de Blackpink, está muy enfocada en sus proyectos en solitario. Ya te cuento, soy Karen López haciendo Match contigo hasta las 2 de la tarde. Y es que tiene un nuevo sencillo que se llama New Trick con Apple. Y ya se acaba de anunciar esta colaboración con Apple para lanzar este nuevo sencillo que se llama New Trick. Está programado para este 18 de septiembre, o sea que ya falta bien, bien poquito, Matcher. Y en el video de esta canción, este fue filmado en su totalidad usando el nuevo iPhone. O sea que está muy buena la colaboración. Y pues obvio, el fenómeno de APT que acabamos de escuchar junto a Bruno Mars fue la locura. Y eso ha hecho que la carrera en solitario de Rosé haya despegado al máximo. Pero, Matchers, como les digo, las chicas de Blackpink ya renovaron contrato con la agrupación. Así que están compaginando sus carreras en solitario con el grupo. Quién sabe, pronto también tengamos nueva música de Blackpink. Vamos a escuchar ahora a Tattoo. Este es un clásico. Ya sonando con All the Things She Said, canción número 185 de este jueves aquí en Match 100.1 más pop. Conéctate.

0: Number con My Body Isn't Ready. Es lo que acabamos de escuchar aquí en Match 100.1 más Pop Conéctate. Matcher, en 4 minutos tengo música continua para ustedes. Así que quédense conmigo. Soy Karen López en Match 100.1 más Pop Conéctate.
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0: gracias por seguir conmigo aquí en Match 100.1 más Pop. Conéctate. 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
0: Seguimos aquí en Match 100.1 más Pop. 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
4: Hola, Matchers, ¿cómo están? Seguimos en Match 100.1 Más Pop. Conéctate. Excelente jueves para todos. Estamos por arrancar media hora de música continua, música sin comerciales. Y oigan, les cuento que Sabrina Carpenter acaba de sumar en su carrera un reconocimiento Emmy, un premio Emmy. ¿Por qué se lo ganó? Ya les cuento ahorita a la una de la tarde que la vamos a escuchar. ¿Sale, vale? Por el momento viene Sean Kingston con Beautiful Girls. Yo soy Karen López y te acompaño hasta las dos aquí en Match 100.1 Más Pop. Conéctate. ¡Feliz jueves, Matcher!
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Así suena Match 100.1 Más Pop. Conéctate con Sabrina Carpenter, Man Child, lo que acabas de escuchar. Y Sabrina acaba de sumar un nuevo reconocimiento a su carrera porque consiguió su primer premio Emmy Matcher. Soy Karen López, haciendo Match contigo hasta las 2 de la tarde, y se ganó este premio en la edición número 78 de los Primetime Emmy gracias a su participación en The Muppet Show. El especial de variedades producido por ABC y Disney Plus obtuvo el galardón en la categoría de Mejor Especial de Variedades Pregrabado, convirtiéndose también en un momento muy importante para, pues, Sabrina, quien formó parte de este proyecto tanto al frente de las cámaras como detrás de ellas, en la producción. Y tras la ceremonia, Sabrina compartió su emoción a través de redes sociales y ha destacado el esfuerzo que realizaron todos en el equipo para concretar esta producción. Sabrina, pues, dice sentirse muy, muy orgullosa del resultado y reconoció que el desarrollo del especial implicó un importante trabajo creativo en el que ella estuvo inmersa. Este Emmy representa un nuevo paso en la trayectoria de Sabrina dentro de las principales premiaciones de la industria del entretenimiento, porque la intérprete ya cuenta con 2 premios Grammy, ahora tiene un Emmy y le faltaría ganarse un Oscar y un Tony para, pues, ganarse todos los premios, ¿no? Que se le llama EGOT, que son muy pocos los artistas que logran ganarse todos estos premios porque, pues, tienen que participar en muchas producciones. Entonces, Sabrina va muy bien, va bastante bien por ese camino. Vamos con Alex Warren a continuación. Esta es la canción 189 de este jueves. Es Fever Dream, ya sonando en Match 100.1 Más Pop. Conéctate.

Suena Match 100.1 más pop. Conéctate con Dominic Fike. Baby Doll es lo que acabas de escuchar. Oye, Matcher, ¿sabías que The Weeknd es muy fan de el café? Hoy, Pau, es de los tuyos, The Weeknd. De hecho, el café es el protagonista del nuevo proyecto de The Weeknd. Soy Karen López, te acompaño hasta las 2 de la tarde. Y sumó un nuevo proyecto fuera de la música. Nuestro artista Match canadiense se unió a Nespresso para crear una propuesta inspirada en sus propios rituales, porque dice que el café para él es bien importante, que forma parte de su rutina, especialmente durante las giras. Lo mantiene despierto. La colaboración incluye un nuevo café y una colección limitada de accesorios, todos vinculados a Samra Origins, la marca fundada por The Weeknd. Dice: tengo un ritual diario en torno al café que me aporta equilibrio y bienestar, platicó The Weeknd para presentar pues este proyecto. Dice que disfruta tomar el café negro, con hielo, caliente, de diferentes maneras. Y la propuesta nació a partir de esta marca, Samra Origins. Marca que el cantante creó como homenaje a su mamá, que se llama Samra. El nuevo café se llama Togetherness Blend y está elaborado con granos 100% arábica provenientes de Etiopía. Recordemos que él tiene ascendencia etíope, Matchers. Y pues, como les digo, incluye este café y una colección de accesorios de edición limitada, y la alianza busca conectar al mundo con el café y la música, el arte y la cultura, áreas que forman parte del universo creativo de The Weeknd. ¿Qué tal? Qué curioso, ¿no? Que le guste tanto, tanto el café. Tal vez es un dato que no conocíamos muchos de The Weeknd. Pues ahí está. Chequen sus redes oficiales para conocer dónde adquirir este café si les interesa. Vamos a escucharlo con Save Your Cheers. Aquí en Match 100.1 más pop, conéctate, canción 192 de este jueves.

0: Foster the People con Pump It Up Kicks aquí en Match 100.1 más Pop, conéctate. Quédate conmigo, Matcher, porque ¿qué crees? Se viene el iHeartRadio Music Festival 2026 y lo tendremos en exclusiva aquí en Match. Ahorita a la 1:25 te cuento quiénes se van a presentar en Match 100.1 más Pop, conéctate.
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0: Sun, aquí en Match 100.1 más pop. Conecta, te escuchaste a Hugel con Moving to the Sun. 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Y vamos a escuchar justamente a Le Sserafim aquí en Match 100.1 más pop. Conéctate.
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Esto es Match 100.1 más pop. Conéctate con D. Joe, End of Beginning, lo que acabas de escuchar. Oye, Matcher, D. Joe, famosísimo por su participación en Stranger Things, Matchers. Realmente es Joe Keery Matcher, por si no sabías. D. Joe es el nombre que utiliza como artista, como cantante. Pues les cuento que sí tiene proyectos en la actuación, a pesar de que se ha enfocado mucho en la música. Soy Karen López, te acompaño hasta las 2 de la tarde, y es que él fue el famoso Steve, este papel que lo lanzó a la fama en Stranger Things. Y pues, ¿qué papeles importantes está manejando actualmente? Se confirmó su debut en Broadway. Va a protagonizar la obra Other Desert Cities junto a Julia Louis, y están programadas las funciones para finales de este año. En el cine, a inicios de este año, estrenó la película de terror y ciencia ficción Cold Storage, donde actuó junto a Liam Neeson, Matchers, luchando contra un virus mutante. Y también va a protagonizar el biopic experimental Pavements, donde interpreta a Steven Magnus, el líder de la famosa banda de rock indie Pavements. Así que, pues muy pendientes de estos proyectos de actuación que mantiene Joe Keery, que a pesar de que está muy enfocado en la música, como les digo, pues también está balanceando su carrera para no dejar totalmente de lado la actuación. Vamos a escuchar ahora a Vanessa Carlton. Esto es A Thousand Miles, canción número 197 de este jueves en Match 100.1 más pop. Conéctate.

0: Tame Impala con Loser en Match 100.1 más Pop, conéctate. Matcher, en 3 minutos vamos a arrancar música continua, música sin comerciales, aquí en Match 100.1 más Pop, conéctate.
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En Match 100.1 más Pop Conecta, te escuchaste a Dua Lipa con Break My Heart. 1:54. Buen jueves para todos, Matchers. Yo soy Karen López y llegó la hora de despedirme. Gracias por dejarme acompañarlos. Me despido con Måneskin, Begging, y se quedan con Joana Martínez, que arranca con una hora de música continua, música sin comerciales, Matchers. A las 6 llega Rox Trujillo para seguirlos acompañando hasta las 10 de la noche. Mañana a las 6 de la mañana arrancamos el día con Mitch Peregrina en el Macho Morning, y a las 10 nos volvemos a escuchar. ¿Sale, vale? Pásenla bonito, Matchers, bonito jueves, cuídense mucho y nos escuchamos mañana. Esto es Match 100.1 más Pop. Conéctate. Bye, bye.

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2: Hola, hola, Matchers. ¿Cómo están? Escuchas Match 100.1 Más Pop. Conéctate. Yo soy Joana Martínez. Qué gusto saludarte, Matcher. Ya llegué y a partir de este momento te acompaño hasta las 6 de la tarde. En este jueves previernes en Match. Ya casito fin de semana, Matcher. 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Yo soy Joana Martínez. Gracias por conectar conmigo en Match 100.1 Más Pop. Conéctate. 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

sigues en Match 100.1 Más Pop. Conéctate, Justin Bieber en colaboración con Nicki Minaj, Beauty and the Beat, lo que acaba de sonar. 2:15 p.m. Mi querido Matcher, continuamos con una hora de música continua. 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Vamos a escuchar a Benson Boone con Beautiful Things. Ya 204 rolitas van en este jueves previernes en Match 100.1 Más Pop. Conéctate.

Estás en Match 100.1 más pop. Conéctate. When I Was Your Man, a cargo de Bruno Mars. 2:22 PM, mi Matcher. Continuamos con una hora de música continua. Oigan, ¿se imaginan ir a un concierto de Bruno Mars y no poder usar tu celular? Matcher, esto casi que es una realidad, te cuento. Yo soy Joana Martínez, te acompaño hasta las 6:00 PM. Fíjense que Bruno Mars está apostando por conciertos sin teléfonos durante su residencia en Las Vegas. Las personas tuvieron que guardar sus celulares en unas fundas selladas con la idea de que dejaran de grabar y realmente vivieran el concierto, Matcher. Lo cantaran, lo disfrutaran. Ahora falta saber si esta medida va a llegar a su gira The Romantic Tour en los estadios grandes, que esto es en México. Hay que recordar que se va a presentar en diciembre en el estadio GNP Seguros 3, 4, 7, 8, 11 de diciembre de este año. 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Vamos a escuchar a Ariana Grande con Hey That I Made You Love Me. Es la canción número 206 de este jueves previernes en Match 100.1 más pop. Conéctate.

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Zona Match 100.1 más pop. Conéctate. Birds of a Feather de Billie Eilish. 2:35 p.m. Mi Matcher. Oigan, hablando de Billie, quiero contarles que ella ya está lista para dar un nuevo paso en su carrera ahora en el cine. Va a ser la protagonista de La Campana de Cristal, Matcher. Yo soy Joana Martínez, me da mucho gusto seguir contigo hasta las 6:00 p.m. Y es que esta es una adaptación de la novela de Sylvia Plath, donde va a interpretar a Esther Greenwood. Esta película está dirigida y escrita por la ganadora del Oscar, Sarah Polley. Y el elenco está buenísimo, Matcher. De hecho, el rodaje ya terminó, pero todavía no hay fecha de estreno. Lo que sí es que próximamente vamos a ver a Billie Eilish, pero en el cine, Matcher. Buenísimo. Vamos a escuchar a Bob Sinclair. Es Love Generation. Ya 208 rolitas van en este jueves sonando aquí en Match 100.1 más pop. Conéctate.

Esto es Match 100.1 más pop. Conéctate. Taylor Swift, The Fate of Ophelia. 2:42 PM. Mi matcher. Oigan, quiero platicarles, hablando de Taylor, fíjense que ella y Travis Kelce tuvieron una cita Romantic Cutes en Nueva York, matcher. Yo soy Joana Martínez, te acompaño hasta las 6. Fíjense que esta pareja fue captada disfrutando de una cenita juntos, en una salidita que llamó la atención de sus fans. De hecho, pues ellos dos, matcher, han intentado mantener algunos momentos de su relación en privado, pero la neta es que esto no se logra. Obviamente llegan los paparazzis con las cámaras y pues bueno, esto termina saliendo a la luz, así que se veían tranquilos en Nueva York en una salidita, matcher. Bien por ellos. Vamos a escuchar a Katy Perry con Firework. Ya 210 rolas van en este jueves en Match 100.1 más pop. Conéctate.

Escuchas Match 100.1 más pop. Conéctate con el guapísimo de Harry Styles. Matcher es Dance No More. 2:50 p.m. Oigan, fíjense que Harry Styles podría estar preparando una sorpresita para Madrid. Yo soy Joana Martínez, te acompaño hasta las 6. Y es que en los últimos días aparecieron misteriosos carteles en zonas de la capital española. Matcher tenía una estética muy relacionada con la era actual de Harry Styles y una fecha clave, 10 de septiembre del 2026. Además, que pues esa fecha es de hoy, Matcher. Será una nueva fecha del Together Together Tour. Por ahora pues no hay confirmaciones oficiales, Matcher. Pero pues bueno, vamos a estar a la espera de qué nos dice Harry Styles, si en este año pues va a tener más fechas para conciertos.

0: sigues en Match 100.1 más Pop. Conéctate, Matcher. 2 minutos y te pongo 20 minutos de música continua sin cortes comerciales. Quédate conmigo aquí en Match 100.1 más Pop. Conéctate.
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¿Cómo están? Escuchas Match 100.1 Más Pop. Conéctate. Yo soy Joana Martínez. Me encanta que sigas por acá, Matcher. Te acompaño hasta las 6 de la tarde. Normalmente, hoy te acompaño hasta las 8 de la noche, mi Matcher. Oigan, quiero contarles que Bruno Mars viene a la Ciudad de México 3, 4, 7 y 8 de diciembre. Y yo te tengo 4 boletos para que vayas completamente gratis. Te voy a contar cómo ganar a las 3 de la tarde con 6 minutos. Vámonos con Stephen Sánchez. Until I Found You. Me encanta, Matcher. Aquí en Match 100.1 Más Pop. Conéctate. 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

Este es Match 100.1, más pop. Conéctate, Tame Impala, Drácula. Lo que acaba de sonar, 3 de la tarde con 7 minutos, The Matchers. 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Llega Rihanna con Diamonds, ya 215 rolitas van en este jueves en Match 100.1 más pop, conéctate.

Esto es Match 100.1 más Pop, conéctate. Bitches Swim, lo que acaba de sonar. ¿Cómo te va, Matcher? 3 de la tarde con 14 minutos. Oigan, quiero contarles que Miley Cyrus está estrenando una nueva etapa y de hecho pues sorprendió muchísimo a sus fans con una impresionante transformación, Matcher. Yo soy Joana Martínez, estoy feliz de conectar contigo hasta las 6. Y es que esta cantante Match compartió una fotografía en la que luce el cabello rubio platinado, mucho volumen y un look glamuroso, Matcher, pero además, hay otro cambio importante. Ahora decidió dejar el apellido Cyrus de su nombre artístico y presentarse simplemente como Miley. Incluso sus redes sociales y su próximo disco llevan este nuevo nombre, Matcher. Este álbum llega en 8 días, el 18 de septiembre, Matcher. Vamos a escuchar a Miley con Flowers. Ya 217 rolas van en este jueves en Match 100.1 más Pop, conéctate.

0: suena Match 100.1 más Pop, Conéctate, Flowers de Miley Cyrus, Matcher. Alex Warren vivió un momento muy divertido al visitar una escuela en Nueva York y estuvo buenísimo, Matcher. Te voy a contar todo a las 3:26, quédate conmigo en Match 100.1 más Pop, Conéctate.
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Sigues en Match 100.1 más pop. Conéctate, Kings of Leon en Sex on Fire. Lo que acabas de escuchar, 3 de la tarde con 26 minutos, mi querido Matcher. Oigan, vamos a escuchar a Alex Warren, que por cierto, fíjense que vivió un momento súper divertido al visitar una escuela en Nueva York como parte de Celebrity Substitute. De hecho, pues te cuento, Matcher, yo soy Joana Martínez, contigo hasta las 6 normalmente. Hoy te acompaño hasta las 8. Y es que Alex convivió con alumnos de segundo grado y los niños, literal, Matcher, no tuvieron filtro. Le preguntaron que si él cuánto ganaba, cuánto dinero tenía. Alex respondió, pues naturalmente, que él no tiene pues mucho dinero, que hace música principalmente por pasión. ¿Será cierto? No lo sé, Matcher, pero esto dijo. Vamos a escucharlo con Fever Dream. Ya 220 canciones van en este jueves aquí en Match 100.1 más pop. Conéctate.

suena Match 100.1 Más Pop. Conéctate, es Titanium de David Guetta. Buenas tardes, The Matcher. 3:33 PM. ¿Cómo va tu día? Espero que increíble. Oigan, vamos a escuchar a nuestra querida Dua Lipa, que por cierto vuelve a demostrar porque es una de las grandes figuras de la moda, Matcher. Yo soy Joana Martínez, estoy feliz de conectar contigo hasta las 6:00 PM normalmente. Hoy te acompaño hasta las 8:00 PM. Y es que fue vista en Nueva York con unos jeans acampanados inspirados en los años 70, combinados con botas negras altas, camisa blanca, un suéter. Se veía bellísima, Matcher. De hecho, es un look que confirma que los pantalones de campana están de regreso para septiembre del 2026. Y yo feliz, Matcher, porque esos pantalones me encantan. Vamos a escuchar a Dua Lipa con Don't Start Now. Ya 222 rolas en este jueves sonando en Match 100.1 Más Pop. Conéctate.

0: Este es Match 100.1 más Pop, conéctate, Pearl de Ariana Grande, Matcher. 3 minutos y te pongo 20 minutos de música continua sin cortes comerciales. Quédate conmigo en Match 100.1 más Pop, conéctate.
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escuchas Match 100.1 Más Pop, conéctate. Yo soy Joana Martínez. ¿Cómo te va, Matcher? Espero que estés teniendo una bonita tarde. Recuerda que normalmente te acompaño hasta las 6. Hoy estoy contigo hasta las 8 de la noche, Matcher, en este jueves previernes en Match. Oigan, María José viene a la Ciudad de México el 10 y el 11 de diciembre y te tengo 4 boletos. Te voy a contar cómo participar a las 4 de la tarde con 2 minutos para que no te desconectes. Vámonos con Lady Gaga, es Judas aquí en Match 100.1 Más Pop, conéctate. Bonito jueves, Matcher.

Escuchas Match 100.1 más Pop, conéctate. Hugo Moving to the Sun. Buenas tardes, Matcher. 4 de la tarde con 2 minutos. 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Y aquí en Match te traemos la exclusiva, Matcher. Te tenemos 4 boletos para que vayas gratis con 3 acompañantes. Yo soy Joana Martínez y estoy feliz de conectar contigo hasta las 6 de la tarde normalmente. Hoy estoy contigo hasta las 8. 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Vamos a escuchar a Sean Paul con Give It Up To Me. Es la rola número 225. Aquí en Match 100.1 más Pop, conéctate.

suena Match 100.1 más Pop, conéctate Semper City Self Hour. Lo que acaba de sonar, 4:10, mi Matcher. Oigan, quiero recordarles que ya viene el iHeartRadio Music Festival 2026, viernes 18 y sábado 19 de septiembre en Las Vegas, y la neta es que está buenísimo. Yo soy Joana Martínez, te acompaño hasta las 6. Fíjate que contaremos con la presencia de BTS, Cardi B, Snoop Dogg, Sarah Larson, Benson Boone y Goo Goo Dolls, entre otros artistas padrísimos. Si no puedes ir a Las Vegas, no te preocupes, Matcher, porque yo tampoco. Además de que aquí en Match tienes toda la cobertura del evento en tu radio y a través de iHeartRadio en línea. ¿Te lo vas a perder? No, Matcher, la neta no. Vamos a escuchar a The Weeknd, es Blinding Lights. Ya 228 rolitas. Vamos avanzando, Matcher. Aquí en Match 100.1 más Pop, conéctate.

0: Esto es Match 100.1 más pop. Conéctate, Boulevard of Broken Dreams, a cargo de Green Day. Matcher, fíjate que hace 3 años Olivia Rodrigo sacó su álbum Guts. Está de aniversario, Matcher. Te cuento todo en 6 minutos. Quédate conmigo en Match 100.1 más pop. Conéctate.
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stupid song could have Estás en Match 100.1 más pop. Conéctate, Stupid Song, de Olivia Rodrigo. ¿Cómo te va, Matcher? Oigan, fíjense que hace 3 años Olivia Rodrigo sacó su álbum Guts. Yo soy Joana Martínez, te acompaño hasta las 6 normalmente. Hoy estoy contigo hasta las 8. Y es que el segundo álbum de Olivia llegó el 8 de septiembre del 2023, así que hace 2 días se cumplieron 3 años. Hay que recordar que este álbum es buenísimo, Matcher. Trae canciones como Vampire, entre otras, y está todo que ver. De hecho, llegó al número 1 en Billboard. Superó los 7.200 millones de reproducciones y su gira recaudó más de 200 millones de dólares. La neta, fue una era que marcó la carrera de Olivia Matcher. Vamos a escuchar ahora Coldplay con Viva la Vida. Ya 230 rolas van en esta tarde aquí en Match 100.1 más pop. Conéctate.

suena Match 100.1 más pop. Conéctate. Ed Sheeran, Shape of You, 4:38 minutos, Matcher. Fíjense que Ed Sheeran canceló su concierto del 12 de diciembre en la Ciudad de México. Yo soy Joana Martínez, acompaño hasta las 6 normalmente, hoy hasta las 8. Y es que debido a los problemas de movilidad que se generan por las celebraciones del Día de la Virgen de Guadalupe es que pasó esto. Pero ojo, si compraste boleto para el 12, no lo pierdes, tu entrada es válida automáticamente para el concierto del 11 de diciembre y no tienes que hacer ningún trámite. Si no puedes asistir a esa fecha, puedes solicitar un reembolso, Matcher. Vamos a escuchar a Summers con My Body Isn't Ready. Es la rolita número 232 en Match 100.1 más pop con

0: Estás en Match 100.1 más Pop. Conéctate Expresso de Sabrina Carpenter Matcher. En 3 minutos te voy a poner 20 minutos de música continua sin cortes comerciales. Yo soy Joana Martínez. Gracias por conectar conmigo aquí en Match 100.1 más Pop. Conéctate.
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